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1: Oye, otra para los que tienen su pareja y les gusta andar solos en las calles.

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1: Noticia de última hora. Desde Bushwick, Brooklyn, un calor que saca una sonrisa.

vamos a hacer este tema. Este es el primer tema que no es inédito, que nosotros queremos interpretar. Permítanos.

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0: Amigos, buenos días para todos. Iniciamos conversando el primer matutino de la región sur del país por Fabulosa 96.7, líder en su gusto musical. En su casita, doña Hilda y Luisa, buenos días.
1: Buen día, don Pedro.
0: Víctor Cordero, buen día. Carlos Guerrero,
2: buenos días.
0: Buenos días.
1: Buen día para todos.
0: Con la palabra del Señor iniciamos este espacio conversando el primer matutino de la región sur del país.
1: Lectura del Santo Evangelio según San Mateo. En aquel tiempo me lo han entregado mi Padre, y nadie conoce al Hijo más que el Padre, y nadie conoce al Padre sino el Hijo y aquel a quien el Hijo se lo quiera revelar. Vengan a mí todos los que estén cansados y agobiados, y yo les aliviaré. Carguen con mi yugo y aprendan de mí, que soy manso y humilde de corazón, y encontrarán su descanso, porque mi yugo es llevadero y mi carga ligera. Palabra de Dios.
0: Te alabamos, Señor.
1: Soy manso y humilde de corazón. Mateo 11, del 25 al 30. En el Evangelio de hoy podemos ir a Jesús todos los que estamos cansados y agobiados. Él nos aliviará, incluso si no necesitamos de su, si no merecemos su ayuda. Tenemos muchas cargas y nos han enseñado que tenemos que ser suficientes, buenos como para merecer que Él sea nuestro Dios. Él elegirá nuestras, aliviará nuestras cargas. Pero Jesús, a través de la cruz, ha cargado con todas las cargas que cada uno tenemos. Jesús, que ha dado la vida para levantarnos de las caídas, ha cargado con nuestros pecados. Él es manso y humilde de corazón. Él lo ha dado todo por cada uno. Se ha entregado incluso hasta la muerte. La muerte en la cruz, para así cargar con nuestro yugo y que podamos ser hombres libres y caminar hacia la vida prometida que nos tiene su Padre, caminar hacia la morada santa, limpios, humildes y mansos. La mansedumbre no es debilidad, la mansedumbre es paciencia, es estar unido a Jesús en cada momento de nuestra vida y dejar que Él sea nuestro compañero, amigo fiel, para así caminar hacia esa vida, hacia ese Dios que nos espera. Oración. Jesús, danos tu sabiduría y tu fortaleza para creer siempre en ti. Tú, que eres el Hijo de Dios, tú que eres manso y humilde, permite que podamos ser como tú en este caminar que tú nos has trazado para seguir hacia adelante en nuestra fe. Amén.
0: Amén. Con la palabra del Señor iniciamos este espacio conversando el primer matutino de la región sur del país. Maestrado, buen día. Primera página.
2: Buen día, don Pedro, Carlos, los demás en casita, la maestra Ida y su oficina Luisa, los que nos abren las puertas en la mañanita. Y con ello vaya extensivo a todos los dominicanos que se encuentran en cualquier parte del mundo y nos sintonizan utilizando las redes sociales, la Radio Galen y Tunín. Tengan todos muy buenos días. De inmediato nos vamos con los periódicos, los titulares de los periódicos Listín Diario y El Hoy de Hoy. México gana en casa, vence a Sudáfrica en inicio mundial fútbol. Anuncia medidas fiscales. El propósito del gobierno es enfrentar la crisis y recaudar entre 40 y 50 mil millones adicionales. Matriz de medidas, beneficios y aportes. No la voy a leer porque son demasiado, una página completita, pero el transcurso del programa las vamos a ir leyendo para que el pueblo sepa el paquetazo que va a tener que enfrentar. Reacción. CONEP está dispuesto a colaborar, pero pide evitar que ajustes afecten a quienes pagan impuestos. Ay, no, no van a llorar. Grano a grano, Independencia necesita nuevas infraestructuras escolares y profesores. Medio Oriente, Trump anuncia acuerdos finales con Irán, pero los iraníes lo niegan. Vi esa noticia anoche. Abinader entrega obras en Bonao y Sánchez Ramírez. Hayan madre e hija muertas y joven grave. Lluvias de moderadas a fuertes y mucho calor. Y es verdad, hay mucho calor.
3: Buen día, magistrado Víctor Cordero, don Pedro, Carlos Guerrero. Saludos, maestra Hilda, Luisa y a todos los que cada mañana están con nosotros aquí conversando. Listín Diario, titular principal. Se refleja consenso ante el plan anticrisis del gobierno. Alivios necesarios y sacrificios justificados. Conani tiene bajo su cuidado a 2.186 menores. Rusia se ofrece a cooperar en soluciones viales. Una foto del vertedero, dice, la humareda del vertedero abruma ciudad Jarabacoa. Análisis, el paquetazo del gobierno. Primera página del Listín Diario.
2: En el hoy está, está, de...
3: está un poco detallado ahí, sí. Sí, sí.
2: Yo vi esa noche y dije, ¡oh!
3: Ah, vamos a ver, por lo menos, y para entrar en materia, o sea, así brevemente, ¿verdad? Como ahorita se puede detallar más tranquilamente, vi que los precios de los combustibles van a estar frizados por 3 meses. Una de las medidas. Sí, congelado, ya como lo tenemos
2: que
3: hoy.
2: Ni van a subir ni van a bajar.
3: Como lo tenemos hoy, así se van a quedar por 3 meses.
2: ¿Qué significa eso? El subsidio que tiene que
3: claro,
2: hacer el gobierno.
3: Claro,
2: porque lo que tienen que hacer con los combustibles es quitarle subsidio a unos empresarios que son multimillonarios y le subsidian el combustible. Señores, mira, aquí a todas las empresas de energía, a todas, sin excepción, a todas, menos la del Estado, pero a todas le subsidian el combustible,
3: tiene subsidio,
2: por Dios.
3: Tiene subsidio.
2: A los empresarios de Punta Cana, de Sosúa.
3: Y si, si tiene que subsidiarlo, vamos a ayudarte, pero ayúdame tú también. Rudy, vamos a compensar.
2: Rudy, tenemos que subsidiar
3: a un sector que se beneficia de todo.
2: A los empresarios del turismo en República Dominicana. Que su dinero no se queda
3: no
2: aquí.
3: No se queda aquí, ¿eh? Así mismo es.
2: Tenemos que subsidiárselo para que sean más millonarios.
3: Y fácilmente son los que primero te ponen la piedra.
2: Un subsidio que hay para el transporte. ¿A dónde va ese dinero? ¿Recuerdan cuando este señor que es senador estaba peleando por 500 millones de pesos que tenía y que no lo entregaban? Antonio Marte.
0: Oh, sí, recuerdo.
2: Y eso eran solamente 5 pesos, creo que eran, que iban para ese subsidio. Él estaba alegando que. Y decía, mi dinero, 500 millones, lo voy a demandar. Caramba. Oiga, 500 millones.
3: Que
0: no es nada.
3: Casi nada, más.
2: Y aquí al transporte completo le subsidian el combustible y que para que no lo suban. El pasaje al ciudadano.
3: $10 al precio del pasaje.
2: Pagan más en subsidio que el aumentico que le pueden hacer al pasaje.
3: Sí. $10 al precio del pasaje de avión, al boleto.
0: ¿Te subieron?
3: Está dentro de las medidas, porque hay que decir que van ahora.
2: Mire.
3: Va a observarse todo eso.
2: Óigame. El que paga un boleto de avión.
3: Sí.
2: Es porque puede hacerlo.
3: No, estamos claros.
2: Entonces, yo.
3: Maestrado. La gran mayoría.
2: Ay, Dios.
3: Déjalo ahí.
2: Vamos a dejarlo ahí.
3: Sí.
2: Pero ciertamente hay una serie de medidas. Aquí hay una que yo siempre he estado en desacuerdo, y es sucesiones y donaciones modernizadas.
3: ¿Qué es eso?
2: Eso es cuando una persona muere. Los bienes tienen que pagar, los hijos tienen que pagar un impuesto en impuestos internos para que esos bienes pasen a su nombre, que eso está bien. Pero había un acápite ahí, que resolución interna de impuestos internos, porque el Código Civil no establece eso por ninguna parte, pero no vi nunca un abogado que se dignara y ir a al Tribunal Superior Administrativo y objetar esa resolución, donde prohíbe la venta entre padre e hijo, entre hermanos, entre tío y sobrino, alegando que eso es una donación. ¿Y yo estoy obligado a donarle mi bien a un hermano, a un primo, a un sobrino? No. ¿Yo estoy obligado a donarle un bien a un padre? No. Si yo quiero, se lo regalo. Pero la ley no me dice a mí que yo tengo que regalárselo, no vendérselo. Y viceversa. El padre me puede vender. Entonces, ellos aquí...
0: Espérese, maestro.
2: Ya para terminarlo. Ellos lo van a bajar de un 25 a un 3%. O sea, porque el problema es que te pone la transferencia. Dice, no, es una donación. Ya usted no va a pagar el 3. Tiene que pagar el 25. Y no el 25, es el 28%. Porque lo ponen como donación. Ya eso lo van a eliminar y va a pagar el 3% como debe ser. Lléveselo, don Pedro.
0: Ay, Dios. 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
6: Buenos días.
7: Por Fabulosa, conversando, el primer matutino de la región sur del país. Bueno, don Rudy, son 100.
8: Vamos, usted
7: le sube a Lito, le baja algo.
8: Son 100.
7: Son 100.
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8: Inició ayer el evento esperado. En 4 años que el mundo espera, es la Copa del Mundo. Estados Unidos, México, Canadá tiene la versión de este año, las sedes para este 2026. Una ceremonia bien bonita. México, pues, celebrando su tercera apertura de tercera sede de Copa del Mundo. Los 70, 86, aquel famoso México 86, y ahora México 2026.
10: Primera vez que México gana en su partido inaugural.
8: Entonces, ¿México brilló?
10: No.
8: Ahí queríamos llegar.
10: No.
8: La fanaticada que usted pudo ver ayer en ese estadio de México, independientemente de ese 2-0, no se sintió muy conforme con su selección. Para que usted vea lo complicado.
10: Ni los críticos.
8: Lo complicado y lo delicado.
10: Es que realmente no jugó un fútbol bonito. No lo
8: de
10: jugó,
8: esta nación, no. En cuanto al fútbol se refiere. Una nación netamente futbolística, y que lo que usted respire en México, no en mundial, no, en
10: aunque
8: cualquier momento,
10: dos
8: es fútbol.
10: 2-1, pero debió golear. Porque un equipo para México de una segunda categoría y un equipo que en el primer tiempo pierde un jugador, en el segundo tiempo pierde otro jugador. Estamos hablando que estaban jugando 11 contra 9. Uh-huh. Ya en el último minuto, en el minuto 85, 87 creo que fue, 88, que a México le sacaron una roja. Pero se quedaron con 10 jugadores contra 9.
8: Finalmente un 2-0 para México.
10: Que no tiraron a portería, es verdad. No hubo un solo tiro a portería. ¿Por qué? Por la debilidad de ese equipo.
8: Sí.
10: Entonces lo que no brilló.
8: En competencias internacionales, enfrentamientos México-Sudáfrica, México antes del partido de ayer había ganado 2 partidos, un empate y había perdido en una ocasión contra las selecciones de Sudáfrica. Esos habían sido los 4 enfrentamientos anteriores en diferentes eventos internacionales.
10: Con Copa mejores selecciones.
8: Copa de Oro, sí, claro, Copa de Oro y todas estas cosas. Pero ayer entonces en su casa, pues independientemente de lo que hayan sentido los técnicos, los expertos, la fanaticada, se vivió un momento con un estadio de más de 80 mil fanáticos. en ese estadio de México, Ciudad de
10: y no
8: México.
10: Es que, y no es, que, no es que no están contentos, están contentos con el triunfo. Claro, dicen, tienes que darnos para
8: más,
10: poder,
8: un poco más. Tiene que dar
10: para
8: más.
10: Poder pasar.
8: Ha quedado en los últimos mundiales a deber mucho México, que es uno de los países que tú siempre esperas más de ellos. Pero bueno, ganaron 2-0 en el inicio de esta Copa del Mundo.
10: Ya una se apuntan tres puntos.
8: Ya tienen tres puntos. Una ceremonia hermosísima. Ahí, pues, una jovencita, que el nombre no me lo aprendí, interpretó el himno de Sudáfrica. Y, pues, Alejandro Fernández lo hizo por México. Tremendo. O sea, ya usted puede saber la calidad del espectáculo que se montó allí. Algo que yo siempre he destacado, esto lo digo yo, no sé otro qué piensa, es el patriotismo del mexicano. El mexicano, cuando se habla de su país, pues, así somos todos, claro está, pero que se ve como unos más que otros. Hubo un toque, un tiro de cámara que atrapó, no sé si coincidencial o como sea, pero atrapó una niña que no puede pasar de 5 años en el momento justo cuando estaba en el público, momento justo cuando se estaba interpretando el himno nacional en voz de Alejandro Fernández. Y esa niña estaba como con esa emoción patriótica, entonando ese himno, y tú ves que no era tarareando ni inventando nada, sino al ritmo de cómo iba las letras del himno nacional mexicano. Pero esos son partes, tips que se dan, y usted ve el amor que tienen esa gente por su patria. Pero bueno,
10: dieron unas imágenes de cómo estaba el Zócalo, porque la presidenta habilitó para los que no pueden pagar un boleto tan caro, le puso pantalla gigante.
8: Independientemente de todo lo que está sucediendo en México, ella no fue a la inauguración. Muchos críticos dicen que no quería escuchar ciertas cosas, pero optó por no ir al acto inaugural la presidenta mexicana Claudia Sheinbaum. 2-0 México en la inauguración de la Copa del Mundo ante Sudáfrica. Y entonces el partido de la noche, Corea del Sur y República Checa, pues 2-1 ganó Corea. Un partido también bastante interesante. Hubo algunas eliminaciones por fuera de lugar, en el caso de República Checa, que quizás pudo haber colocado el partido de otra manera, porque ahí se iban a ir delante, pero
10: estaba fuera de lugar.
8: Sí, estaba, fue anulado, y entonces por el fuera de lugar después los coreanos
10: ese le convenía a México. Ese empate.
8: Sí.
10: Pero ganó esa.
8: México y República Checa se van a ver las caras el 24, pero antes México tendrá que jugar contra Corea del Sur el 18 de este mes, y la República Checa lo hará contra Sudáfrica también el 18, que son los partidos de su grupo. Entonces hoy, pues tendremos en el grupo B, las acciones inician en el grupo B. Canadá versus Bosnia y Herzegovina, eso va a ser a las 3 de la tarde, eso es hoy. Y entonces a las 9 de la noche, Estados Unidos versus Paraguay, a las 9 de la noche, partido del grupo D, son los enfrentamientos para el día de hoy. Déjame ver mañana, porque por ahí vienen unos partidos donde tendremos a una selección que se clasificó este año, señores, que tenía mucho tiempo que no iba al Mundial, y nos referimos que es a la selección de Haití, que estará jugando en esta semana. Haití, que está en un grupo ahí junto a Brasil, que bueno, vamos a ver cómo le va a esos muchachos de Haití frente a Brasil, y ese grupo donde ellos van a estar pues participando. Si es que interesante los partidos han de venir en la Copa del Mundo. Brasil va a estar jugando contra Escocia mañana a las 9 de la noche. Contra Escocia mañana, y el día 19 entonces estarán jugando frente a Brasil a las 8:30 de la noche. Así que hoy es el segundo día de acción de la Copa del Mundo. Iniciaron ya las instalaciones del sintético en la pista de atletismo en el Centro Olímpico Juan Pablo Duarte. Ya por ahí vienen los Juegos Centroamericanos y del Caribe. Se dice que esta pista es la mejor de toda el área. La mejor de toda el área, inclusive con el material que se ha instalado propio de los últimos Juegos Olímpicos celebrados en el mundo. Y entonces se está instalando ese material aquí. En el día de ayer creo que ya concluían con esa parte, hoy más bien concluyen con esa parte de la instalación del sintético en la pista de atletismo. Y es que ya estamos hablando de poco menos de un mes para que se inicie, más o menos un mes para que se inicie ya los Juegos Centroamericanos y del Caribe, Santo Domingo

0: vamos a venderla.
1: Y ver su selección.
0: Y ver su selección. Y vendió la casa. Este
1: que no está entre las favoritas.
0: Que no está entre las favoritas. Miren, hay unos problemitas, oiga, por ahí.
1: Eso es raro de ver. De un fútbol como es el en Inglaterra, la liga inglesa, que es muy buena.
0: España, Francia, Argentina son de los que más se han sonado en este mundial. Y se dice que los ingleses no es que sean favoritos, pero necesitan ganar una Copa del Mundo.
1: O sea, necesitan.
0: Sí, tú como que los colocas por ahí dentro de los que estarían mezclando junto a Brasil, que también necesita lo mismo. Hubo una asamblea eleccionaria por allá por Santiago de los Caballeros. Hay problemas, otra vez vuelven a sonar los problemitas en los predios de las Águilas Cibaeñas.
1: Ya eligieron directiva nueva.
0: Los mismos eligieron directiva nueva.
1: Cambiando cargo.
0: Pero dice el señor Jochi Sánchez que él iba dentro de los candidatos y no apareció. O sea, no lo presentaron dentro de los candidatos. Entonces, se escogió a Wildman junto con otros miembros más que estarán dirigiendo por un año la parte del conjunto de las Águilas Cibaeñas. Esa asamblea fue celebrada ayer al mediodía en el Estadio Cibao. Y entonces, Jochi pues no está dentro de la directiva y dijo que esa asamblea pues ha sido una vergüenza lo que se realizó allí. Digo, da vergüenza y pena la asamblea celebrada por las Águilas Cibaeñas. Entonces, estará el señor Wilman Lawrence, que estará siendo el directivo, y lo van a acompañar también Iris Núñez, vicepresidenta, Víctor García Sué, expresidente, estará ahí como secretario, Iván Sánchez, tesorero, y los vocales David Milagros Lawrence, Carlos Sánchez, Kristen Castro, Leonel García y Mali Moscoso son la directiva de un año para el conjunto de las Águilas Cibaeñas.
1: Del presidente Willen Lorenz Riggio.
0: Sí. Cibaeño por todos lados.
1: No, eso me da italiano. Riggio, ese apellido es italiano. Y el Loren, no sé de dónde. Y el nombre. El nombre es un nombre norteamericano. Willen.
0: Ya, eso es Lawrence norteamericano. La Liga Nacional de Béisbol de Verano anunció su campeonato 2026 dedicado al señor Andrés Bautista. En el día de ayer en Santo Domingo, pues la Liga Nacional de Béisbol de Verano ya dio los detalles oficiales del campeonato 2026. Un certamen organizado por la Liga Nacional de Béisbol de Verano y que pues estará reuniendo a las principales franquicias del circuito en una nueva batalla por la supremacía. Este acto pues contó con la presencia del ministro de Deportes y Recreación, Kelvin Cruz, además del ministro administrativo de la presidencia, Andrés Bautista García, a quien estará dedicado esta presente edición en reconocimiento a sus aportes y al respaldo desarrollado por el deporte dominicano. Aquí pues será, esta temporada 2026 va a marcar la número 17, o sea, esta edición del 2026, quiero decir, va a marcar la temporada número 17 de esta etapa, y la liga pues contará con 8 franquicias. Regresan los Bravos de la Vega, Reales de Santiago, Arroceros de San Francisco de Macorís, Atléticos de Puerto Plata, Granjeros de Moca y los actuales campeones Mineros de Bonao. Entonces, a esto se van a sumar los equipos de expansión Capitanes de Salcedo y Mangueros de Baní, que pues estaremos buscando hacer historia en esta inclusión en el circuito ahora. Así es que Playboy se va a cantar el día 3 de julio, se estará dando inicio formal ya a los partidos. Aquí hay que decir que estaremos jugando en el estadio de Boca Canasta. Primero se había hablado del Llano, pero ya la liga estuvo por aquí y entonces confirmaron que será en el estadio de la comunidad de Boca Canasta donde se van a desarrollar los partidos como locales del equipo Los Mangueros de Baní. El amigo Rafael Soto Quilo, Moreno Guerrero, estuvieron presentes en esa actividad en el día de ayer junto al gerente general Monje Urisoto, que

0: parte de cabeza de esta franquicia en cuanto a la gerencia general se refiere. Por ahí estará Mauro Gómez como coach de bateo, tendremos a Spirman Montero, estará Manny Aibar también como dirigente, entre otro grupo de hombres que estarán trabajando con esta franquicia de los Mangueros de Baní en la Liga Nacional de Béisbol de Verano, que arrancará el próximo día 3 de julio. Partidos nos corresponde inaugurar en Puerto Plata, entonces después estaremos aquí en Baní para el segundo enfrentamiento de los Mangueros, que serán como dueños de casa en el estadio, repito, de Boca Canasta. Así es que tenemos mucha actividad en estos próximos meses aquí en la provincia de Peravia, y repito de nuevo, el caso de los Juegos Centroamericanos y del Caribe. Ayer, pues así rapidito, magistrado, hubo actividad en el béisbol de las Grandes Ligas, aunque un poquito recortada, porque los jueves los muchachos pues están haciendo los movimientos propios del lugar, coincidiendo partidos bastante interesantes, como el béisbol de las Grandes Ligas con este inicio de la Copa del Mundo en los Estados Unidos, y pues donde fanaticada, independientemente de que usted vea los estadios llenos de béisbol también, muchos fanáticos se van.
1: Hay gente para todo.
0: Se van para los partidos del fútbol. Y ayer tuvimos la actuación del dominicano Juan Soto, que despachó cuadrangular para
1: el número 14
0: para el conjunto de los Metros de Nueva York. Importante para él y para el conjunto de los Metros de Nueva York ese ritmo que pueda tomar el dominicano Juan Soto, su número 14. Y finalmente pues decidió el partido. Los Metros ganaron de una carrera en la jornada de ayer del béisbol de las Grandes Ligas. Entonces, el primer partido de ayer, los Dodgers de Los Ángeles, Shohei Ohtani volvió a conectar cuadrangular para el conjunto de los Dodgers de Los Ángeles, y el hombre pues no cree absolutamente en nadie. Los Dodgers ganaron 8-6.
1: Les robaron uno.
0: A los Piratas
1: del Pittsburgh. Primero se los robaron.
0: Sí.
1: Se puede, para que la coja ahora.
0: El partido anterior, como dije ayer, Ohtani había entrado con una efectividad de 0.74, liderando, y también como líder en cuadrangulares. Entonces el hombre, en bateo se refiere, mejor dicho, por parte del conjunto de los Dodgers de Los Ángeles, y así sigue pues poniendo números el japonés.
1: Para eso dos equipos se fueron a la tabla ayer.
0: Igual que el partido anterior, que ganaron los Piratas de Pittsburgh, que pues entonces le viraron el marcador a los Dodgers de Los Ángeles. 8-6 la victoria, ganó Jack Driver y perdió Mitch Keller en la jornada de ayer. Miami derrotó 2-0 al conjunto de los Diamondbacks de Arizona, que han perdido varios partidos de manera consecutiva. El conjunto de los Diamondbacks de Arizona, 13 de los últimos 15 han perdido los Diamondbacks. Detroit blanqueó 11-0 a Minnesota.
1: No estarán cogiendo su redil.
0: Los Metros con el jonrón de Soto ganaron 5-4 a San Luis. Los Cachorros 9-3 al conjunto de Colorado. Baltimore 7-5 a Seattle. Y entonces el partido de Atlanta y los Medias Blancas fue pospuesto por la lluvia en el día de ayer. Hoy hay jornada completa, pero antes de irnos, decir que Sandy Alcántara será el primero en subir al montículo cuando Miami enfrente a los Piratas de Pittsburgh. Entonces tendremos por ahí a otro de los dominicanos que estará en acción en la jornada de hoy. Vamos a ver a quién más le toca. Bueno, parece que nada más tendremos a Sandy Alcántara en el montículo en el día de hoy por el conjunto de los Marlins de Miami. Si es que a ver cómo, pues, cómo le va Alcántara ante el conjunto de Miami para esta jornada. Alcántara ahora mismo tiene 5 victorias, 4 derrotas, 4.33 de efectividad, con 64 ponches y 1.26 de whip. El lunes, don Pedro, más deportes.
2: Si usted quiere, don Rudy, no hay problema.
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2: Buenos días.
3: 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Bueno, magistrado, usted que tiene que...
4: Hoy en la historia, Frankfurt del Meno. Un día como hoy nace Agnelies Marie Frank, conocida como Ana Frank. Era una niña judía, alemana. Nació en Frankfurt del Meno el 12 de junio del año 1929. Conocida por su diario de Ana de Frank, donde dejó constancia de los casi 12 años y medio que pasó ocultándose con su familia de los nazis en Ámsterdam. Durante la Segunda Guerra Mundial, el 12 de marzo del año 1945, días antes del fin de la guerra, falleció víctima de tifus en el campo de Bergen-Belsen. Ana se convirtió en un símbolo del sufrimiento bajo el poder de los nazis. ¿Te ha leído esa historia de Ana Frank?
5: Y tengo el libro también.
4: Es, interesantísimo. Un tal día como hoy, en Alemania, en 1754, en la Universidad de Halle, Dorotea Leven es la primera mujer que se gradúa como médico en ese país. 1821, el Reino de Egipto anexiona el Sudán Oriental. 1935, en Buenos Aires, se forma el protocolo que pone fin a la guerra del Chaco entre Bolivia y Paraguay. 1941, Estados Unidos, nace Chick Corea, pianista y compositor estadounidense de jazz, ganador de 20 premios Grammy. Oiga eso.
6: 20 premios Grammy, eso es tremendo, eso es increíble.
4: 1954, el Papa Pío XII canoniza a Domingo Savio, niño pupilo del sacerdote Juan Bosco. 1991, la ciudad rusa de Leningrado recupera su antiguo nombre de San Petersburgo. Y nacieron un día como hoy en Santo Domingo Roberto Rosario Márquez,
6: guapete.
4: Ricardo Nanita
6: Pelota,
4: entre otros.
6: Dice Indomé que tendremos chubascos matutinos en algunos poblados en la tarde. Aguaceros fuertes con tormentas eléctricas por vaguada y onda tropical. Las condiciones atmosféricas seguirán muy propicias para que desde tempranas horas y en el transcurso de la mañana se presenten desarrollos nubosos con chubascos dispersos a moderados localmente con tronadas aisladas y ráfagas de viento. También, pues, tendremos, eso será localmente, y algunas ráfagas de viento de manera aislada en poblados de Sánchez Ramírez, Monte Plata, Hato Mayor, El Ceibo, María Trinidad Sánchez, La Altagracia, San Cristóbal, provincia Peravia y el Gran Santo Domingo, entre otras cercanas, en la tarde y en la noche. Aumentará significativamente la humedad e inestabilidad en gran parte del país, dando como resultado la ocurrencia de aguaceros fuertes con tormentas eléctricas ocasionales. El Centro Nacional de Pronósticos de Indomé pues mantiene el nivel de alerta meteorológica ante el riesgo de inundaciones urbanas en varias provincias del país, sobre todo en la parte norte, aunque nos toca de este lado, el Gran Santo Domingo y San Cristóbal también. Se informa que en las próximas horas una onda tropical se fortalecerá con un amplia área de baja presión sobre la bahía de Campeche. Eso es lejísimo por allá, por México. Es viernes, si se quedó en la línea, yo espero que sí. Es viernes y como cada viernes tenemos aquí en Conversando los merengues de Diony en Conversando. Y entonces hoy estará a cargo la presentación del compañero de la base, José Miguel Ortiz. Buenos días. Vuelvo y tirme, compañero, que se fue la llamada. Así es que, buenos días, compañero.
7: Buenos días, ¿me escuchan?
6: Adelante.
7: Saludo afectuoso y cariñoso a los amigos oyentes de la 96.7. Un día especial, porque tenemos una actividad en el Centro Cultural Perelló, en combinación con el Movimiento Cultural Perellano, donde se le hará un homenaje póstumo al profesor Diony Daniel. Están todos invitados. Yo estaré en representación de Conversando allá hoy a las 5 de la tarde. Todas aquellas personas que quieran acompañar a Rosina en ese momento también, allá en el Centro Cultural Perelló. Tenemos cuatro merengues hoy que tienen sus características. El primer merengue, Se Acabaron los Hombres, era el título que se le daban a los nombres ya en los conjuntos típicos. Tenemos hoy a Rafaelito Román, que es con su acordeón, pues entonces llenó toda una época que todavía es muy solicitado en el área del Cibao. Tenemos también el merengue La Mujer Cariñosa, de Joseito Mateo. Y tenemos también Siña Juanica, que interpreta Benicio Franco con la orquesta de Rafael Solano. Quería decir algo de Rafael Solano, que Solano con sus merengues, La Batuta Dominicanita, Ramón Medora, que habla de un músico azuano. Siempre fue un director de orquesta Solano que reflejaba el folclore dominicano en la década de los finales del 50 y la década de los 60. Sin embargo, de una paradoja es que la canción Por Amor, que no era merengue, ni era salve, ni era mangulina, se convierte en la canción de Rafael Solano, que ha sido la más grabada de la canción dominicana en otros idiomas. Esa es la particularidad que tiene Rafael Solano. Y por último tenemos el merengue Zaida, que se popularizó mucho por el desaparecido, desafortunadamente, Tony Cebal, que todavía se especula en la forma en que murió ese cantante que llenó toda una época. Hasta aquí la participación de nosotros, recordando la programación que tenía acostumbrada nuestro recordado profesor Diony Daniel. Les acompañó José Miguel Ortiz. Pasen ustedes la mejor de la mañana.

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1: Así es. Ay, vi que una página. Bueno. 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
3: Permítame repetir lo que el compañero de la base informaba ahorita en la intervención, cuando los merengues de Conversando, de los merengues de Dionis en Conversando, y precisamente es sobre el profesor Dionis Daniel. El día de hoy, viernes 12 a las 5 de la tarde, el Centro Cultural Perelló y el Movimiento Cultural Peraviano pues tendrán el reconocimiento a maestras y maestros destacados de la provincia de Peravia, y entonces un acto que se llevará a cabo en el Auditorio Manuel de Jesús Perelló a partir de las 5 de la tarde. Habrá dos reconocimientos póstumos, el profesor Freddy también será uno de ellos, y este me fue el apellido, un pretenio, y el profesor Dionis Daniel, el cual pues recibirá un homenaje póstumo, ya lo decía el compañero de la base, José Miguel Ortiz, que nos demos hagamos acto de presencia para acompañar a Rosina, su hija allí, que estará pues recibiendo dicho reconocimiento. Nosotros intentaremos también estar, porque el horario es un poquito complicado, ya que también una maestra de Matanzas, la profesora Ángela Jaques, será reconocida allí. Ángela Jaques es la madre de Carolina, la que trabaja aquí abajo en las comunicaciones, así es que fue nuestra profesora. Ella está jovencita, no vayan a creer que porque fue mi profesora, la profesora Ángela Jaques, pues dentro de las demás que estarán siendo reconocidas, a las cuales desde ya pues le enviamos nuestras felicitaciones, y pues vamos a estar ahí con Dios delante en el Centro Cultural Perelló a partir de las 5 de la tarde, cuando iniciará este acto de reconocimiento. Don Víctor,
4: bueno, ¿y la tora, Víctor?
5: La tora le impusieron un año y 5 millones de pesos de multa, de indemnización.
3: Indemnización.
5: Miren, es altamente conocido que ella tenía un proceso litigioso con el diputado Goris Moya por unas afirmaciones que ella hizo en su canal de YouTube, que no vamos a repetir por aquí, que yo siempre dije, ¿y dónde está la prueba que ella tiene? Es difícil probar eso que ella dijo. Aún sea cierta, no tiene cómo probarlo. Entonces, este señor la sometió por difamación e injuria. Y ese proceso tenía un tiempo en los tribunales litigándose. En alguna ocasión ella fue arrestada por no asistir a la audiencia, sí, alegando que Gori no asistió y ella no iba a asistir. Al fin, que en el día de ayer el tribunal decidió, conoció el proceso y decidió imponerle a la doctora un año de prisión a ser cumplido en la cárcel de Najayo Mujeres y 5 millones de pesos
3: de indemnización
5: a favor de Goris Moya. Señores, no todo se dice, aunque usted lo vea. Porque si usted no tiene prueba de tal o cual situación, no lo afirme.
3: No.
5: No se haga eco de eso y lo afirme, porque le va a traer problemas. Y eso no es coartar la opinión de la persona, no. Es que en los últimos años, con el crecimiento de las redes sociales, ¿cómo le llamaríamos? Después del fallecimiento de esta señora Zaida Lobatón, la degradación en los medios de comunicación, televisivos y radiales, de las palabras que se emiten a través de esas ondas hercianas son impublicables. Y el nacimiento de las redes sociales
3: le dio un
5: amplio en un mil por mil de libertad a las personas para opinar.
3: Que yo entiendo.
5: Pero eso no le da a usted patente de corso no. para decir tal o cual cosa en contra de la persona si usted no tiene prueba.
3: Usted sabe lo que está sucediendo, Víctor, y amigos que nos escuchan todos. Que precisamente por eso que usted acaba de apuntar, yo entiendo que vivimos en un país libre, estamos bajo un sistema de democracia, entonces yo puedo decir todo lo que yo quiera en contra de Víctor Cordero sin tener una sola prueba. O sea, porque eso me porque a mí me permite la democracia con la que se vive en este país, yo entiendo que eso me permite a mí
5: hablar
3: de cualquier persona y decir lo que yo quiera, porque yo soy un dominicano que pago mis impuestos, yo soy un dominicano libre, yo soy un dominicano que no he tenido ningún tipo de problema, y eso me da a mí patente para yo hablar de quien a mí me dé mi voluntad. Eso es lo que pensamos.
5: Su error.
3: Ah, entonces, cuando vamos a la justicia, cuando nos llevan a la justicia, cuando Víctor Cordero lleva a Rudy a la justicia por difamación e injuria, yo digo que en este país se está viviendo en una dictadura, que aquí no se puede hablar.
5: Y de una vez,
3: aquí se puede hablar.
5: De inmediato lo encarrilan por lo político.
3: Exactamente.
5: Que Abinader, que el presidente. ¿Hoy qué tiene el presidente que ver con eso?
3: ¿Tú fuiste la que hablaste? Tú fuiste, por eso es lo que le estoy diciendo.
5: Porque, oiga, en materia de difamación e injuria, se invierten los papeles.
3: Sí.
5: ¿Sabe cómo se invierten los papeles? Porque el fardo de la prueba es usted como acusado que tiene que demostrarlo.
3: Usted que tiene que demostrarlo.
5: No es igual al que acusan de un robo, al que acusan de inferir heridas y golpes a una persona, o que lo acusan de haber matado a una persona. El fraude de la prueba se invierte. A ese hay que probarle eso. Oye, sí. El Ministerio Público tiene que decir, mire aquí,
3: en el
5: momento que usted hizo esto, mire la prueba aquí. Ella no, en difamación e injuria, usted como acusado es el que tiene que probar que usted dijo de esa persona.
3: Yo sé que estoy hablando. Entonces, lo de las redes sociales hoy en día, y con este mismo caso, he visto los comentarios de que, pero aquí no se puede hablar.
5: Ley Mordaza, no, que eso le, no es Ley Mordaza.
3: Eso no es Ley Mordaza, pero lo otro, ligar la gimnasia con la magnesia.
5: Es que ella dijo que Goris Moya compró las lesiones
3: a base de
5: tal cosa que le entregó a los votantes.
3: Sí.
5: Entonces, ¿dónde está el video que ella tiene para eso?
3: Muéstrame eso, demuéstramelo.
5: Aún haya sido verdad, no tenía cómo mostrar, cómo probarlo. Entonces, no lo digas.
3: Entonces,
5: porque tú te vas a tener problemas con la justicia.
3: No, ahí está. Pero no lo digas, no. Es que cuando ella sale del Palacio de Justicia, ahí es cuando ella lo vocifera con mayor fuerza.
5: Ahí es que yo digo que los ministerios públicos no actúan. Porque inmediatamente salió de ahí. ¿Sabes lo que tiene que hacer cuando él estaba vociferando? En flagrante delito detenerla. Detenerla y acusarla nuevamente. Por eso.
3: De nuevo se puede.
5: Sí, porque es otra acción.
2: Claro. La otra.
3: Entonces,
5: ¿y qué estaba diciendo ella en el tribunal?
3: Es como usted dice.
5: ¿Qué estaba diciendo ella en el tribunal?
3: Que esa persona.
5: Estaba repitiendo lo mismo por lo mismo que la condenaron.
3: Incluso hasta citó al presidente de la República.
5: Exacto.
3: Y no porque haya citado al presidente de la República, que también tiene un respeto, merece un respeto. Porque aquí quizás decimos.
5: No por Luis.
3: No, es por el presidente de la República.
5: Por la figura.
3: Es lo que digo, el presidente de la República. Porque ahí era que iba a decir.
5: Aunque no estemos de acuerdo con él, hay que respetarlo.
3: Eso es lo que le iba a decir. Es el presidente de la República. Llámese como se llame. Se puede llamar Ho Chi Minh.

0: Hay que aprender aquí.
1: Rebeldía.
0: O rebeldía.
1: Ella la citaron a una audiencia y no fue. Dijo que ella no iba porque Gori no fue a la anterior.
2: Sí, sí.
1: Y como Gori no fue a la anterior, ella no va, ella no vaya a esto. Así lo dijo en su propio programa.
2: Sí.
1: Su propio canal de YouTube. Bueno, pasó la audiencia, solicitaron rebeldía. La fueron a buscar, la mandaron a buscar y llevaron presa. Eso fue el año pasado. Entonces, no es un caso que terminó rápido. Se dilató más de lo. De lo tiene 2 años ese caso.
0: Exactamente. Exactamente. Entonces, en los últimos años hemos visto temas como este de la difamación, de difamación e injuria en el país, que han llevado sus condenas, Víctor. Hay que tenerse mucho cuidado.
1: Oh, hay que tener mucho cuidado. Al detective lo condenaron hace como 2 semanas, como 15 días.
0: Sí, al detective hace como 15 días que también le bajaron el mazo.
1: En uno de los casos.
0: En uno de los casos. Pues, ¿cuál es el detective? Martínez. Martín. Ángel Martínez. Oh. Ese sí se ha buscado problemas.
1: Unos cuantos los arregló y la gente retiró la.
0: Sí.
1: Porque él se retractó en público. Pero otros no, otros siguieron. Y. En un caso lo condenaron, pero tiene como 5 o 6 más.
0: Entonces,
1: ¿por qué? ¿Usted llegó a ver el video de ese señor? Y él dice, ¿cómo que este hombre habla así por un micrófono?
0: Sí, sí, sí.
1: Y una cámara de ahí lo agarraron, lo sometieron.
0: Va a llegar el momento.
1: Si usted no tiene prueba de un caso, no lo diga.
0: Va a llegar el momento y que también. El tema de las redes sociales, habrá que ponerle ciertos controles porque
1: bueno,
0: por ahí.
1: En agosto va a iniciarse, va a ponerse en ejecución ya la ley Mordaza y hay ciertas regulaciones a las redes sociales. Yo estoy de acuerdo con que las redes sociales hay que regularla. No es quitar la oportunidad que tenga la persona de hablar.
0: No, no,
1: y de
0: no,
1: grabar
0: no.
1: Un video.
0: No, no.
1: Señores, es que tenga decencia cuando lo grabe.
0: Y las palabras.
1: Y lo mande a navegar.
0: Sí.
1: Las palabras que se dicen.
0: Víctor, son muchas las parejas, los matrimonios, las amistades que se han destruido por palabras y por videos colgados en las sí. redes sociales, mal intencionados.
1: Esta moda que tiene de hacer experimentos, que es un experimento social.
0: Uh-huh.
1: Y ha creado problemas. Esa broma que hace.
0: Sí, sí, sí.
1: Ha creado problemas. Entonces, eso hay que regular.
0: Suélteme lo que usted tiene ahí.
1: Bueno, el paquetazo, como le han denominado.
0: Ni son buenas ni son malas.
1: Ni son buenas ni son malas.
0: Son regulares.
1: Anuncian medidas fiscales. Miren, impuesto a cheques y transferencias electrónicas. Un cheque pagaba 0.15%. Una transferencia ahora va a pagar 0.20. Le subieron 5%. Usted va a hacer una transferencia de una cuenta que usted tiene en X banco a Rudy, que tiene una cuenta en tal banco. Entonces, por yo hacer esa transferencia de mi cuenta a Rudy, yo pago un impuesto, claro sí, está. Sí. Ese impuesto me lo subieron. Todos los pagos que usted hace ahora a través de la red, de usando su celular, porque usted hace un pago de transferir de su cuenta a otra cuenta, todo eso le va a subir el costo. Otro es impuesto sobre la renta empresarial, o sea,
0: el empresarial.
1: Sí, de 30% por 3 años a grandes contribuyentes. Se pretende recaudar por ahí 1,000 millones de pesos.
0: Uh-huh.
1: Nuevo tramo de impuesto sobre la renta personal. De 27% para salarios de 400,000 pesos al mes.
0: Tú vas a pagar impuestos sobre la renta
1: de 400,000 pesos
0: en adelante, porque anteriormente tú no pagabas un por ciento

0: impuesto sobre la renta de 25 mil pesos en adelante. Sí.
1: Ahora de 27.
0: De 27. Ah, de 27 mil 400 pesos ahora. Ah, ok, ahora sí. Ahora sí. Ya tienes el que gane 27 mil 400, pues entonces empezar a pagar el impuesto sobre la renta.
1: Impuesto selectivo al cigarrillo, a los cigarrillos electrónicos.
0: A los vapes. ¿Usted me permite 30 segundos y un ching más? Entonces, ok, ya eso se establece como que es permitido.
1: Ya
0: eso es permitido. Los cigarrillos electrónicos. Bueno, que no, en el mundo entero.
1: Están permitidos. Lo que están es regulado en los lugares que usted puede usar.
0: Que no se regula nada.
1: No, yo solo.
0: Porque eso lo utilizan en todas partes. A ti te tiran el humo en la cara sin importar el lugar que sea y sin saber si usted tiene problemas de asma
1: o. Que mayormente la gran juventud.
0: ¿Cuánto le van a poner a eso?
1: No dice.
0: Bueno, pero está bien, porque eso va a discusión ahora, porque eso va a discusión. Pero deben de ponerle su respectivo impuesto y que me disculpen los vaperos. Eso no es una necesidad.
1: Mayor tributación a casinos y juegos de azar. Se elimina la exoneración a importar maquinarias. ¿Sabe que todas esas máquinas de juego de azar estaban exoneradas? Ya le eliminaron esa exoneración. Van a tener que pagar el impuesto. Aumento de 10 pesos a los pasajes aéreos.
0: No, dólares.
1: Ay, 6 dólares.
0: ¿Dólares? ¿Cómo 10 pesos? Pues si me le sube 10 pesos, mañana estoy montado en un avión.
1: Son 10 dólares.
0: No, 10 dólares, 10
1: Son
0: dólares.
1: Casi 600 pesos más que te va a pagar.
0: 10 dolaritos, hombre, eso es.
1: Ajá.
0: No, hombre, son 10 dolaritos, Víctor.
1: ¿Te lo tiene?
0: ¿10 dólares?
1: Sí.
0: Son 600 pesos.
1: Pero, ¿tiene los 10 dólares? recepción de ITEVIS en aduanas DGA, solo a importaciones de informales. Mayores retenciones de impuestos sobre la renta, pago a cuenta, no impuesto nuevo. ¿Cómo que no impuesto nuevo? Trazabilidad fiscal en bebidas alcohólicas, cigarrillos y combustibles. Rango de ley a la contribución al GLP y a la tasa de OD y TEVIS. Leche, agua y pasta. ¡Ay, la agua! ¿Quiénes impacta? Usuarios del sistema financiero transversal. Igual, 1000. Grandes empresas, 0.8% del total. 5.900 contribuyentes, 0.26 del total. Consumidores de vapeo, sector de juego de azar, viajeros internacionales, importadores informales, contribuyentes difíciles de grabar, sectores con alta evasión, consolidadas medidas que ya se aplican cada año. Está poniendo los sectores que van a ser grabados con eso, sí, con esas medidas impositivas. Dicen ellos que son sectores, bueno, es verdad, el vapor es a la juventud. Todas esas personas de 30 años de hacia abajo son los que consumen el vapor. Usted no es una persona de 50 años. Es raro ver una persona que usted vea que tenga 50 años que tenga un vapor en las manos. Son estas generaciones, estas tres generaciones. Esos jóvenes que están el día entero con un vapor, que sepan que van a pagar un impuesto, le van a grabar más. Esas son parte de las medidas que el gobierno dominicano ha implementado para hacerle frente a la crisis y recaudar entre 40 y 50 mil millones adicionales. es ahí que yo no estoy de acuerdo con el gobierno. Porque ella cuánto que pretende recaudar. 40, 50 mil millones. Para el Estado suena eso una suma irrisoria. Sí. Usted tiene un Estado que tiene un presupuesto de casi 2 billones de pesos. 40 mil o 50 mil millones. Pues no. Eso en dos o tres renglones no lo recuerdo. Hay un solo renglón. Un solo. Que aplicándole retenciones se agencia más de 100 mil y no afecta a ese sector. Las exenciones tributarias, que son más de 400 mil millones. Pues quítenle a esas 8 familias 150 mil millones de pesos. Decirle, bueno, mira, las exenciones tributarias tuyas este año son de 450 mil millones estimado. Bueno, vamos a dejarla en 400 mil. Sabe que tiene que pagar 50 mil millones y ya no hay problema con ese solo sector. Sí, don Pedro.
2: Ay, Dios.
1: O están dando como 12 mil millones o 15 mil millones en publicidad. Decir, espérate, estamos en restricciones. La publicidad de 15 mil la va a bajar a 7 mil. Ya tiene 8 mil millones ahí. Que tú lo pagas. Entonces ya no tiene que pagarlo. Digo yo.
0: Vamos a ver lo que no.
1: Vamos a decirle a los senadores y diputados, espérense, vamos a eliminar el barrilito por este año.
3: ¿Cómo dijiste?
1: Vamos a dejar ciertas conas que tienen ahí, vamos a quitarlas y vamos a reunir 40 mil, 50 mil millones. No, vamos a sacrificar primero la población.
0: Y después veremos qué pasa.
3: Bueno, don
1: solamente me queda proponer y oponerme.
3: Y aquí acabo conversando, señores, el primer matutino de la región sur del país. Desde las 6 de la mañana, doña Hilda y Luisa con la palabra diaria, Cristian Alexis, Rudy Díaz en los deportes, Luis Roberto, Víctor Cordero, Ángel Franco, Carlos Guerrero. A las 5, conversando. Mañana, el resumen de conversando. El lunes, conversando.
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2: Sales de paro.
1: El día 12. Falta uno para definir la serie de la NBA. Podrían ser dos también si gana San Antonio. Podrían ser tres si sigue ganando. Pero los Knicks se lo van a llevar el próximo juego. Con Anthony Towns al frente.

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